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música, entretención y compañía, como siempre, entregándoles lo mejor en el día de hoy, ¿cierto? A través de la frecuencia 93.9, día sábado ya. Aprovechamos de saludar a toda la gente que está conectada y que va a compartir de este lindo día, de este maravilloso momento, ¿cierto? Con una buena temperatura tuvimos hoy, sí. Harto sol, chiquillos, la máxima tuvimos de 14 grados, pero se sintió, adentro del auto se sentía como de 25 grados, por lo menos. ¿Sí o no? Estos días van a haber temperaturas bajo cero mañana y el lunes, dice, menos 2, menos 1, pero las temperaturas máximas van a ser de 17 y 19 grados. 17 y 19 grados. Y así vamos a estar con todo. Oye, ya tenemos augurio para lo que va a ser el 18. Sí. ¿Quieren que les cuente después o no? ¿Cómo viene el tiempo para el 18 de septiembre? Ya. Y para el día jueves también, que va a haber desfile. Dicen que el día jueves es el desfile. ¿Ah? Sí, se va a corroborar. Eso ya está a punto de corroborarse. No, ya está en el programa de Fiestas Patrias, perdón. Sí, ya está. Sí, que yo juré que era la semana pasada que está. 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Muy, muy, muy buenas tardes para todos. Oye, son las 20:21. Vamos a seguir con buena música.

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1: Es la hora 20:34 minutos.
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0: Muy bien, estimados amigos, ahí estábamos escuchando esa cancioncita linda también, ¿cierto? Que nos hablaba y nos decía, así gozará Mineira, los desafiantes de Cerro Negro, tremendo como siempre, ¿ya? Vamos a seguir invitándole, chiquillos, a, bueno, compartir esta linda jornada con música, con entretención, con compañía y, por supuesto, con ustedes también, hasta eso de las 21:30 hoy día, pues chiquillos, ¿eh? Sí, aquí estamos nosotros disfrutando también con un rico vasito de agua, ¿cierto? Mientras nomás, pues después se verá lo que hace, se hace más rato, ¿eh? Hay que ver. Oye, está el bingo del liceo hasta ahora y también la peña folclórica. La peña folclórica, ojalá que resulte todo bonito nomás para todas las organizaciones. Es que les vaya estupendamente bien, muchachos. Muy bien, ¿ah? Eso es lo más importante. Bueno, ya pues, vamos a continuar con más, con Ferretería en Los Lagos, de la ciudad de Lautaro. 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Vamos con más música.
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0: Amigos y amigas, ahí estábamos escuchando y eso que se llamaba también Adiós Botella de Vino, Adiós Mis Falsos Quereres, ay, ay, ay, que le puso color mi compadre. Pero bueno, es parte de lo que es nuestra plataforma en el día de hoy, ¿cierto? Con la mejor música, la buena música que no puede faltar todos los días, ¿ah? Así que les saludamos con mucho, mucho, mucho cariño,
1: ¿ah? Le quito la ría.
0: Amigos, este sábado, no se olvide que a las 12 van a ser la 1 de la mañana. Vamos a tener una hora menos, chiquillos. ¿Por qué? ¿Por qué atrasamos la hora antes, señor Jesús? Bueno, vamos a tener que acostumbrarnos a la idea nomás, pues, chiquillos. 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Ya, muy bien. Aquí les contamos que hoy día por lo menos tuvimos una buena cantidad de grados, casi 14, casi 15 grados en realidad. Pero el sol estaba pegando bien fuerte, fíjese, bien fuerte, ¿ah? Para hacer 15 grados, dice usted. Claro, tuvimos todo el día cielos despejados, ¿ah? Para mañana se espera lo mismo, cielos completamente despejados y soleado para mañana. Como nunca, estábamos esperando que pasara esto, ¿ah? Así que muchachos, a prepararse. El día lunes soleado también, pero las temperaturas van a ser bajas en la mañana. Ojo, ¿ah? Vamos a la música.

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1: Es la hora 21, 3 minutos.
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0: vamos a seguir acompañándoles en esta edición del programa.
1: Su Radio Magistral FM. Bueno, acompañándoles en vivo y en directo en esta edición de hoy, pues. Le vamos a hacer la invitación para que nos mande su petición musical a esta hora, nos acompañe con esta linda programación. ¿Qué dice por acá?
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1: Perfecto.
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1: Hola, Coqui, ¿cómo estás, amigo? Me dice por acá, ¿se puede poner algo de Antonio Aguilar? Antonio Aguilar bien solicitado en esta hora, ¿eh? Pero está bien, sí, pues. Así, eso corresponde. Ya, perfecto. 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Ya, perfecto, nos vamos entonces con más música.

0: Es la hora 21:27 minutos.
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Bueno, llámenos, escríbanos, como siempre, como todos los sábados, estamos hasta las 23 horas 11 de la noche acompañándole en vivo desde Traiguén.

Bueno, ya estaban los temerarios del sur con ese hermoso tema a ti. 21 ya con 51 minutos. Bueno, recordarte que estamos hasta las 23 horas, 11 de la noche. Si quieres programar, te puedes poner en contacto con la radio acá en los estudios de la radio Entra y Yen, chiquillos. 45 242 57 53.

Es la hora 21:59.

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0: 10 de la noche ya con 5 minutos. Seguimos acompañándole como siempre en esta jornada. 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Un saludo para todos los sectores rurales, para quienes están ya en sintonía de la radio a través de la señal online y por supuesto para quienes nos siguen ahí a través de la 93.9 en la comuna de Galvarino, 91.1 en la comuna de Cholchol.
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seguimos acompañándole como siempre, las 10 de la noche ya con 19 minutitos. Hoy hacer un recordatorio, porque en esta oportunidad, chiquillos, día sábado 5 de septiembre, hoy día cambiamos horita, adelantamos los relojes en una horita. Así que prepárese, todos los relojes que son con pilita, ¿no es cierto? Ahí, esos tienen que darle vuelta y el... los teléfonos, computadores no, porque esos cambian automáticamente. Así que, ojo con eso, igual tiene que verificar si en todo caso que a las 12 si cambian los relojes a la 1 de la madrugada. Así que si no, bueno, usted tiene que cambiarlos manualmente, ¿no es cierto? Para que no tenga ningún problema mañana, para que no ande perdido qué hora es, qué hora es, qué hora es, qué hora es. Ya. Así que hoy día se cambia la hora, hoy día de las 12 lo ponemos a la 1 de la madrugada.

Bueno, 10 de la noche ya con 27 minutos. 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Saludos para Galvarino City, le mando muchos cariños.

seguimos acompañándole como siempre en vivo desde la linda comuna de Traiguiena y saludando a quienes se van integrando a la sintonía en esta jornada, día sábado 5 de septiembre. Hoy tenemos una linda programación nocturna. Recuerde que la acompañamos a través de las diferentes señales de Radio Magistral. Esta fría noche de día sábado. Hoy está muy helada la noche. Oye, mañana en la mañana, chiquillos, vamos a tener menos un grado de temperatura. Ya, así que a prepararse, abríguese bien, échese a la vieja encima hoy día. Échese al viejo encima hoy día. Hay cafezal, viejo plumón, pues chiquillo. Viene abrigadito esta noche porque se viene esta noche va a caer una helada, así que échese todo lo que tiene. Va a caer una helada, chiquillo. Tremenda helada que va a caer. Abríguese bien. Ya, 10 de la noche ya con 38 minutos, seguimos acompañándole como siempre

Bueno, las 10 de la noche ya con 57 minutos. Seguimos acompañándole como siempre. Ahí estaba el mix para cerrar el vacilón ranchero. Qué bueno. Bueno, seguimos acompañándole como siempre acá en la ciudad de Traiguén. Recuerda que estamos hasta las 23 horas 11 de la noche, siempre en vivo. Saludos para el Castillo, saludos para la Unión. Ahí le mando muchos cariños allá a Quichamagüita. Saludos para nuestros amigos de Quilqué. También le mandamos muchos cariños acá en la ciudad de Traiguén. Y a nuestro amigo de la población, Alberto Levi. Ya, oye, nos vamos a ir con último tema, ¿no es cierto?, de los potros, solicitado también por acá. Y luego ya nos vamos a ir a la pausa y volvemos.

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11 ya de la noche, ya con 5 minutos, ya nos estamos prácticamente retirando, mis queridos auditores. Pero esperando que tengan una linda noche, quédese con nosotros y no te olvides que a las 12 cambiamos hora. Adelantamos los relojes en una horita para que no te vayas a olvidar hoy día, ¿ya? Esperando que tengan una buena noche a todos quienes están en turno, trabajando, laborando, a quienes están en Galvarino 93.9, 91.1 en la comuna de Cholcholi, acá en Traiguén a través de la 101.3. Hacerle la invitación para que te quedes junto a tu radio magistral, chiquillo, que tenga una tremenda programación nocturna durante toda la noche. Estamos acompañándole con la mejor programación. Saludos para quienes están en casita, a quienes están celebrando algún acontecimiento, cumpleaños, nomástico, algún acontecimiento importante en sus vidas, acompañándose de la radio magistral. Esperando que tengan una linda noche. Bendiciones, los quiero mucho. Chau, chau.

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0: Es la hora 7:30 minutos.
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0: Es la hora 8 en punto.
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0: Es la hora 8:29 minutos.
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nos bendiga en esta mañana. Damos gracias a nuestro Señor Jesucristo por permitirnos de estar aquí nuevamente y decirle gracias, Señor. Como la palabra del Señor nos enseña, te alabaré porque eres formidable y maravilloso son tus obras. El Señor nos habla cada día que Él es maravilloso para con nosotros. Y cada día nosotros decimos, alzaré los ojos a los montes. ¿De dónde vendrá mi socorro? Mi socorro viene de Jehová, quien hizo los cielos y la tierra. Dios nos bendiga, Dios bendiga a ti, mi hermano en el Señor. Alzaré mis ojos a los montes. ¿De dónde vendrá mi socorro? Mi socorro viene de Jehová, quien hizo los cielos y la tierra. Gloria al Señor, gloria al Padre, gloria al Hijo y gloria al Espíritu Santo. Bendito sea el nombre de nuestro Señor Jesucristo. ¿Quién te hizo a ti? Me hizo a mí a su imagen y semejanza. Somos creación de Dios. Dios nos formó del barro, ¿cierto? Él es el alfarero que nos construyó. Nos venimos del pez, no venimos del mono, sino venimos de creación del Señor. Dios nos habla en el principio. Dios creó el cielo y la tierra y creó todo lo que nosotros vemos. Y también te creó a ti, mi hermano. Y de la costilla del hombre de Adán creó la mujer. Por eso, Señor, el Señor nos bendiga cada día, porque hemos sido bendecidos con la gracia del Señor. Vamos a orar, vamos a pedirle al Señor en esta mañana que nos ayude, nos bendiga, nos dé de su gracia y nos dé de su amor. Dios bendiga, guarde silencio, acomódese y dígale al Señor. Oremos en el nombre de Jesús. Señor Jesús, cuán grande es su amor con toda la humanidad, Señor. Tú hiciste salir el sol para cada uno de nosotros. Nos das el aire que respiramos, Señor, gracias. Lo podemos caminar, podemos saltar, podemos alabarte. Tenemos nuestras manos, Señor, para alzarla a tu nombre, Señor. Gloria a ti, Señor, porque eres grande y maravilloso, Señor. Con todos los hijos tuyos, Señor, con toda tu creación, Señor. Padre, te doy gracias por todos mis hermanos que escuchan, por el amigo, por la vecina, Señor, gracias, porque están escuchando no a mí, sino a ti, Señor, porque todo es palabra tuya, fiel y verdadera, Señor. Padre celestial, gracias por tu amor, gracias por tu bondad, gracias por tu misericordia. Se lo pido todo en el nombre de Jesús, que su amor infinito llegue a cada vida, Señor. Y este programa se lo damos en sus manos, Señor, y sea bendecido para toda la humanidad. En el nombre de Jesús, amén y amén. La gloria sea siempre para nuestro Dios, sea bendito el nombre del Señor. Así que vamos a escuchar una alabanza. Gócese en el Señor y cántele al Señor alabanza, porque el Señor se merece toda la honra y toda la gloria. El que vive es Cristo. El que está en tu vida es Cristo. Tú sales con Dios y llegas con Dios. ¿Sabes por qué? Porque Dios cuida de sus hijos. Por eso cuando tú encomiendas la vida al salir de tu casa, al salir de tu hogar, encomienda tu vida a Dios. Y Él guiará, te guiará a toda verdad. Él te cuidará. Cuando uno está en peligro, Él manda a sus ángeles que nos cuide y nos guarde en todo nuestro caminar. Que Dios te bendiga, mi hermano. Dios te bendiga siempre y sea siempre bendito en el nombre de Jesús, porque tú eres creación de Él. Vamos a escuchar una alabanza en el nombre de nuestro Señor Jesucristo. Por eso te digo, alábale al que vive para siempre. Dios les bendiga, una bendición para cada uno de nosotros.

Gloria al Señor. Que el Señor nos bendiga. Preciosa la alabanza en el Señor. Cuando una hermana canta una alabanza, es un mensaje para nuestra vida. Que el Señor nos bendiga. Qué lindo es bendecir el nombre del Señor. ¿Qué es la fe? Es creer. ¿Creer en quién? En Dios. Que el Señor le bendiga. La fe no te quita las pruebas, pero te asegura una victoria en medio de ella, en medio de las pruebas. Por eso el Señor nos dice, es realizar que es la fe, la certeza de lo que se espera y la convicción de lo que no se ve. Que el Señor nos bendiga. Dios nos ayude. Dios nos bendiga. Creer en el Señor siempre. A pesar de la prueba, el Señor está contigo. A pesar del dolor, el Señor te va a dar victoria. Por eso, mi hermano, cuando tú te encuentres triste, te encuentres sin, que no tienes esperanza, no tienes nada. Dice, pero muchas veces, como dice en el Salmo 126, versículo 5, nos dice, los que siembran con lágrimas y con regocijo segarán y el Señor nos bendiga. Muchas veces tú te sientes triste, te sientes sola, pero el Señor nunca te ha dejado sola, nunca te deja solo. Cuando estás en prueba, en tristeza, en dolor, el Señor siempre te dice, he aquí, yo estoy aquí, abrázame. Por eso no, el Señor quiere que nosotros siempre lo acerquemos a Él a través de la oración. A través de Él, nosotros podemos conversar con nuestro Señor Jesucristo. A pesar de las pruebas que tengamos, el Señor nos va a dar victoria. Gloria al Señor. Yo creo en el Señor, porque el que vive para siempre es nuestro Señor Jesucristo. Si tú no crees en Él, déjeme decir, hermana, hermano, amigo, el Señor está a tu lado. ¿Quién te da la victoria? ¿Quién te da todo eso? Es el Señor. ¿Quién te da los alimentos? Que me diga, pero yo estoy trabajando. Pero cuando muchas veces se cierran puertas, no tienes ni nada que llevar a tu casa. Por eso el Señor abre puertas y también cierra puertas. Por eso te digo, amigo, acércate al Señor. Pídele al Señor. Él te ayudará. Él te bendecirá a través de cada oración. Cree en el Señor. Vamos a orar en el Señor. Vamos a orar por los enfermos. Por eso el Señor dice, clama a mí y yo te responderé. Bendiciones. Oremos en el nombre de nuestro Señor Jesucristo. Si tú tienes un amigo, un enfermo en el hospital, tienes un familiar que está pasando agonía, dolor, tristeza, porque ha perdido a un ser querido, ¿cierto? Muchas veces se sufre, hermano. Estás enfermo, te duelen los huesitos, te duele todo. Déjame decirte que el Señor está ahí. Por eso ahora cierra tus ojos y clama al Señor. El Señor nos dice, pídeme y te daré por herencia las naciones. Gloria al Señor. Señor Jesús, te damos gracias, mi Dios. Eres nuestra fortaleza, Señor, porque muchas veces, Señor, nos sentimos solos, nos sentimos cansados, nos sentimos angustiados, Señor. Cuando muchas veces pasa, Señor, hay necesidad en el hogar, muchas veces no sabemos qué hacer, Señor. Pero sabemos en usted que tenemos respuesta, Señor. Cuando nos acercamos a ti, Señor, nos vamos a nuestro aposento, a nuestro cuarto, a orar y pedirte, Señor, y tú nos muestras la victoria, Señor. Sabemos, Señor, que el diablo anda como león rugiente buscando a quien devorar, a quien destruir. Y muchas veces son personas tan cercanas, Señor, que no le entendemos, Señor. Pero tú eres nuestro ayudador, eres nuestra fortaleza, Señor. Quiero decirte, Señor, que este problema que hay en cada corazón, Señor, de cada vida, de cada hermano, de cada enfermo, Señor, se lo dejamos en sus manos cariñosas, Jesús. Porque sabemos, Señor, que sin usted nosotros no somos nada, Señor. Muchas veces nos creemos fuertes, nos creemos valientes, pero sabemos que cuando estamos pasando el dolor renegamos contra usted, Señor. Hoy no lo queremos hacer. Queremos decirte gracias, Señor, por lo que estamos pasando.
Padre Santo, como tú nos hablas cada día a través de tu palabra, nos dices, Señor, que estemos regocijados siempre en usted. Cuando oramos, Señor, y nos decimos en el Salmo 121, nos habla, Señor, a través, alzaré mis ojos a los montes, ¿de dónde vendrá mi socorro? Mi socorro viene de Jehová, que hizo los cielos y la tierra. Hoy alzamos los ojos a usted, Señor, y le decimos, Señor, socórrenos. Estamos pasando en este dolor, estamos pasando en esta tristeza, estamos pasando hambre, estamos pasando aflicción. Tengo a mi familia enfermo, padre está en el hospital, tengo a mi hijo en la droga, en el alcohol, Señor Jesús. Mi hija está, Señor, está en fornicación, Señor. Te pido que tú la saques de ahí, la saques, Señor. Padre, muchas madres están sufriendo por sus hijos, Señor. Padre, porque tú dices en tu palabra, nos habla y nos dice, Señor, que ningún fornicario, ningún adúltero, ningún hechicero, ningún idólatra, ninguno, nada va a entrar en el reino de los cielos, porque tú quieres una iglesia sin mancha y sin arrugas, Señor. Solamente creer en usted. Padre Santo, hoy creímos porque tú eres la promesa, Señor, porque no hay ninguno, Señor, que dio la vida por nosotros, sino es usted. Padre, a usted vamos ahora a decir, Señor Jesús, que usted tiene poder para sanar a los enfermos, tiene poder para unir el matrimonio, unir la familia, unir los hijos, las madres. Estamos pasando en últimos tiempos, Señor, las madres contra los hijos contra las madres. Padre Celestial, es tu promesa, Señor, pero hoy te entregamos la familia a ti, Señor. Padre Celestial, entregamos a cada uno en sus manos cariñosos. Selle los hogares, Señor, de tus hijas, Señor. Padre Celestial, porque estamos en tiempos muy difíciles, Señor. Padre Celestial, donde los hijos no respetan a las madres, ni las madres, Señor, se han vuelto contra sus hijos, Señor. Padre Celestial, ayúdanos, Señor, porque tú eres nuestro Dios, eres nuestra fortaleza, Señor. Que nos abrace, nos dice, sigue adelante, yo estoy contigo, no desmayes. Padre Celestial, ayúdanos, Señor, regocíjanos en tus manos cariñosas. Le entrego esta oración en sus manos bondadosas, Señor, en el nombre de Jesús. Amén y amén. Solo cree, mi hermana, solo cree en el Señor, porque el único que te puede ayudar en este momento es nuestro Señor Jesucristo. La gloria sea siempre para nuestro Dios. Bendiga el nombre del Señor. Y no se canse de bendecir, porque Dios se merece toda la honra y toda la gloria. Amén. Vamos a escuchar una alabanza en el nombre de Jesús.

Amén. Linda la alabanza. Pregúntame a mí por qué soy feliz. También lloré, también sufrí, pero Dios no ha dado esa victoria. Bendiciones para ti, mi hermana. Si tú estás sufriendo, también hemos sufrido. Porque el Señor, cuando nosotros estamos pasando tristeza, dolor, aflicción, el Señor está ahí. ¿Tú crees que cuando nosotros lloramos, Dios también llora por ti? Gloria al Señor. Bendito sea el nombre de nuestro Señor Jesucristo. Vive en nuestro Rey, Jesús de Nazaret. Gloria al Señor. Por eso hoy somos felices porque conocimos a un Dios grande, un Dios maravilloso que nos da victoria. Gloria a ti. Si tú estás pasando problemas, tienes tu esposo enfermo, tienes tus hijos están en malas condiciones en este mundo, quiero decirte, mi amigo, quien vive es Cristo. Tú tienes la solución, dobla tu rodilla y pídele al Padre en secreto y Él te va a recompensar en público. Gloria al Señor. Ese es mi Dios, al que vive y reina para siempre, al que le sirvo por toda la eternidad. Gloria al Señor. Bendito el nombre de nuestro Señor Jesucristo, mi hermana, mi hermano en el Señor. Vamos a enviar cariñoso saludo a mis hermanos. Yo quiero decirle, mi hermano, que Cristo le ama, así que sigan adelante confiando en el Señor. Busquen al Señor a través de la palabra, a través de la oración y a través del ayuno, y el Señor hará grandes maravillas en nuestra vida. Quiero saludar, un cariñoso saludo a Rosita Basman, Lidia Basman y Marcela Basman. Dios les bendiga a esta familia, pasando problemas, pero Dios está ahí. Cada problema, mi hermana, el Dios está ahí. Gloria al Señor. Qué lindo es el Señor. Quiero saludar también a Sarita Castillo. Bendiciones para usted, Sarita. Dios le bendiga. Dios bendiga a nuestra hermana Gladys Muñoz. Bendiciones para usted. A mi hermano José Sheiko Ikoy. Bendiciones para usted. Y a toda su familia, bendiciones. A don Recupertino Molina, Dios le bendiga. A Leo Molina, bendiciones. De Rucatraro Alto, al señor Marcia Sepúlveda, bendiciones. Dios le bendiga y Dios sea con ustedes siempre. La gloria sea para el Señor. A la familia Beltrán Ramírez, del lugar del tesoro, Dios les bendiga. Dios les bendiga a cada uno de a cada uno de ustedes, a mi hermana Esther Mallorca, bendiciones para usted, Dios les bendiga, gloria al Señor, bendito el nombre de nuestro Señor Jesucristo. También quiero saludar a mi hermana Rosa Rosales, a mi hermano Jaime Molina Ortiz, bendiciones para ustedes, Dios les bendiga. A don Jorge Cisterna, bendiciones también. A Verónica Pérez Condera, del lugar de Pangueco, bendiciones. Gloria al Señor. Dios bendiga a mis hermanos. Dios bendiga también, un saludo grande también, para el lugar de Santiago. A Sandra Martínez, Alejandro Araya y a sus hijas. Que Dios les bendiga. Gloria al Señor. Bendición. Dios bendiga a esta familia. Dios bendiga el hogar de mis hermanas en el Señor. También quiero saludar a mi hermano Heraldo Hermosilla del lugar de Boyeco, de Aguas Buenas. Dios les bendiga. Y a la iglesia también de Boyeco, sean bendecidos mis hermanos. También saludo a mi hermana Dementina Roja de Ranquilco Grande. Dios les bendiga. A mi hermana Margarita Marihuán Busto, de Palahuenco Grande, que el Señor le bendiga. A mi hermana Juan Rodríguez, y Clementina Painén de Molco, bendiciones. Dios les bendiga y gozado en el Señor siempre, mis hermanos, en Cristo Jesús. A Juan Núñez, bendiciones junto a toda su familia, sean bendecidos en el Señor. A mi hermana Rosita Quiñaleo, que el Señor le bendiga. La gloria sea para el Señor junto a su familia. A mi hermano Agustín Antivil,
de Payagüe, que el Señor le bendiga. A mi hermano Juanito Rivero de Galvarino, bendiciones. A mi hermana Juana de Yusquentúe, que el Señor le bendiga también y sea bendecida en el Señor. Gloria al Señor. A mi hermana Silvia Villegas Sepúlveda, que el Señor le bendiga del lugar de Comude. Bendito sea el nombre del Señor. A mi hermana Rosa Guayquiñir Salazar, del sector de Peñupil, que Dios la bendiga. Que la gloria del Señor sea con usted siempre. A Jacqueline Suazo de Capricho, bendiciones. A Jimena Penchún de Pelahuenco, junto a su familia, bendición. A la señora Juana Hernández de Galvarino, que el Señor le bendiga. La gloria sea para el Señor. A mi hermano Francisca Huenchupán, y mi hermano Pedro Huenchupán, y mi hermano Cristóbal, que el Señor les bendiga. Que la gloria sea para el Señor. A mi hermana Carmen Painén de Rucatraro, bendiciones. Mi hermano Pedro Peñupil de Fortiñelol, bendiciones. Mi hermano Remigio Huinca y mi hermana Margarita Busto, que el Señor les bendiga siempre. La gloria sea para el Señor. A mi hermana Amelia Alborno, bendiciones. A mi hermana María Millán, la señora María Millán y Andrés Ibáñez, bendiciones. Que el Señor les bendiga. A mi hermana Elsa Geise y mi hermano Segundo Caro, que el Señor le bendiga. A José Candia del sector de Peñupil, bendiciones. La señora Rosa Linco del lugar de Queche, bendiciones. Que Dios le bendiga. Dios bendiga a cada uno de las familias. Nuestro hermano Germán Huenchún y mi hermana Margarita Santander, bendiciones. A mi hermano José Paredes, Lidia Checoicoy y familia, que el Señor le bendiga del lugar de Payagüe. Bendiciones para usted. Saluda a Rosita Villablanca, Pedro Sáez, Hernán Sáez, Julio Sáez y Manuel Sáez. Bendiciones también para ustedes. Que Dios le bendiga. Saludo también para el lugar de Australia. Dios te bendiga, Anita Cochío, que Dios te bendiga junto a su familia. A nuestra hermana María Muñoz también, bendiciones también para usted. Que Dios le bendiga y la bendición del cielo sea con cada uno de ustedes. También saludo a Sergio Hinal, Diego Hinal y Milagro Martínez y Domitilia Sheiko y Coy, que Dios les bendiga. A mi hermana Carmen Pinchún Collao de Pelahuenco, bendiciones. A mi hermano Virginio Barra, que el Señor también le bendiga y la gloria sea para usted. Rosete Lincoñir, Elías Pérez, Jacob Pérez, Milagro Pérez y mi hermano Francisco, que el Señor les bendiga. Que la gloria sea para nuestro Dios, el Señor, al que vive y reina para siempre. A mi hermano Rolando Bayalí, del lugar de los Temos, bendiciones. Que Dios les bendiga, mis hermanos, en Cristo Jesús. También quiero saludar a mi hermana María Levimán, a mi hermano Carlos Beltrán, del lugar del Tesoro. Que el Señor sea con usted y la bendición de Dios sea siempre con ustedes. A mi hermana Felicinta Yanquín Tropa y a su hijo Hernán, bendiciones. Que el Señor les bendiga. A mi hermano Alberto Sepúlveda, bendiciones. A mi hermano Carlos Marilao, bendiciones también. Que el Señor le bendiga. A mi hermana Carmen Huenchuleo de Yusquentú y su esposo Juan Melín, que Dios le bendiga. A mi hermana Filomena Roja Millán, bendiciones. Que Dios le bendiga al pueblo del Señor. Todo lo que respiren, alaben a Jehová. Que el Señor les bendiga. Vamos a escuchar una alabanza para la honra y gloria de nuestro Señor. Porque vive nuestro Rey.

Gloria al Señor. Bendito nombre del Señor. La palabra del Señor nos ayuda y nos enseña cada día. Dice el Señor: yo soy el camino, la verdad y la vida, y nadie viene al Padre si no es por mí. La vida eterna, Cristo viene, mi hermano, el cielo y la tierra pasarán, pero la palabra de Dios permanecerá para siempre. Gloria al Señor. Por eso el Señor nos manda a instruirnos en la palabra del Señor. Tú tienes la Biblia, hermanos, no te dejes lo que habla el pastor, lo que habla la hermana que está en la radio, sino averigua más acerca de Jesucristo, el que te creó a ti. Amén. Y cree en el Señor, pues. El que cree verá la gloria del Señor. Dios nos bendiga, Dios nos guarde y nos cuide. Y nuestro hermano Adercio ya está preparado para entregar la palabra de nuestro Señor Jesucristo. Es para cada uno de nosotros. Dios bendiga a mi hermano, que la gloria sea para nuestro Dios, y con mucho respeto escuchemos la palabra del Señor, y si tú no quieres entender que Jesucristo viene, empiece a conocer al Señor a través de la Biblia. Usted me dice, pero yo no leo la Biblia y no entiendo. Empiece de el Nuevo Testamento, mi hermano, empiece lo que Dios hizo, empiece hasta que el Señor le dé la sabiduría y le dé el entendimiento. Pídale eso al Señor, que la gloria sea para nuestro Dios. Dios bendiga a mi hermano. ¿De si está preparado?

¿Aló? ¿Ay? Que el Dios de paz nos bendiga en esta hora. Vamos a leer la eterna palabra de Dios, que es la palabra no de hombres, sino de este Dios. Pero los hombres la escribieron. Dios comunica a los hombres lo que va a suceder y lo que sucederá. ¿Y estos fueron a quién? A hombres santos. A hombres que buscaron a Dios, que dispusieron su vida, su corazón, al servicio de Dios, del Creador de la vida. Leeremos lo que dice el Señor hablando para cada uno de nosotros, los vivientes. Dice, y de la manera que está establecida para los hombres que mueran una sola vez, y después de esto, el juicio. Eso queda en el libro de los Hebreos. Amados que están escuchando la eterna y poderosa palabra de Dios, porque dice la palabra de Dios, el cielo pasará y la tierra, pero mi palabra no pasará. Y está establecido para los hombres que mueran una sola vez y después de esto el juicio. ¿Y qué, en qué lado del juicio estaremos? Porque hay dos juicios, la palabra de Dios lo dice. Hay un juicio para los que buscan a Dios y hay un juicio para los que no han rechazado a Dios por una eternidad. Y eso lo dice la palabra del Señor y los trae gran beneficio porque Dios no miente. Dios es un Dios que dice la palabra y se cumple. Pero el hombre ha mentido durante todos sus años que ha pisado esta tierra. Dios, a través de su amado Hijo Jesucristo, vino a establecer un reino de paz, vino a traer el reino de Dios y su justicia, aunque los hombres detengan con injusticia la justicia, Dios algún día lo revelará todo. Entonces algunos se han preguntado y se han dicho, ¿habrá vida después de la muerte? Eso lo queremos decir, que hay vida después de la muerte. ¿Y cuál es la vida que Dios quiere para usted? La palabra de Dios nos establece rigurosamente que Él es el dador de la vida, que sin Él usted no puede hacer nada. Y el Señor nos dice aquí en el libro, dice, tampoco queremos, hermanos, que ignoréis acerca de los que duermen. Acerca de los que duermen, no os intentáis como los otros que no tienen esperanza, dice. Porque si creemos que Jesús murió y resucitó, Él también traerá Dios con Él a los que durmieron en Él. Por lo cual, os decimos esta en palabra del Señor, que nosotros que vivimos, que habremos quedado hasta la venida del Señor, no precederemos a los que durmieron, dice. Porque el Señor mismo, con voz de mando, con voz de arcángel y con trompeta de Dios, descenderá del cielo. Y los muertos en Cristo resucitarán, dice. Luego nosotros los que vivimos, los que habremos quedado, seremos arrebatados juntamente con ellos en las nubes. Y así estaremos siempre con el Señor. Esa es la primera resurrección, dice la palabra del Señor. Los que han muerto por la palabra del Señor, los que han sido decapitados, los que han sido destruidos por la eterna y poderosa palabra del Señor, por decirle la verdad al mundo, decirle que hay un Dios que sana, hay un Dios que vive y reina para siempre. Estos hombres y mujeres que murieron en Él, Dios mismo descenderá del cielo y con voz de arcángel, con trompeta de Dios se tocará y todos estos hermanos, se puede decir, en Cristo que han sufrido la eterna salida de este mundo por la palabra de Dios, por decirle al mentiroso que no entrará al cielo, por decirle al brujo que el infierno está preparado para ellos, entonces los mataron, los descuartizaron, hicieron las atrocidades más grandes que hay en este mundo, porque Satanás, el diablo, preparó hombres para destruir la iglesia de Jesucristo. ¿Y cuál es la iglesia de Jesucristo? Cuando Cristo venga, dice, descenderá, Él va a tocar la trompeta y con voz de mando, con voz de arcángel y con trompeta de Dios, estos hermanos en Cristo levantarán sus cuerpos, sus almas a las nubes. Y los que vivimos, los que habremos quedado,
seremos arrebatados y estaremos con el Señor. Así dice la palabra del Señor. Así nos dice. Por eso dice, está establecido para los hombres que mueran una sola vez y después de todo el juicio. Estas personas que acabamos de leerlo están a la derecha del Cordero de Dios. Están a la derecha porque les dice él claritamente, le dice en su palabra, tuve hambre, me diste de ver, tuve desnudo, me cubriste. Y así sucesivamente menciona todo esto. El Señor mismo los va a premiar porque resucitarán primero. Van a resucitar para recibir la vida eterna. Y Jesús nos dice en su palabra, estando él con sus apóstoles, en la casa de mi Padre muchas moradas hay, dice. Voy pues a preparar lugar para vosotros, para que donde yo esté, vosotros también estéis. Estos hombres que derramaron su sangre por la eterna palabra de Dios y por el Cordero de Dios que quita el pecado del mundo, estarán con el Señor. Eso significa la primera resurrección. La primera resurrección Dios la dará a los que sufrieron por él, los que durmieron por él, los que entregaron su vida, porque en el Coliseo Romano le echaban los leones para que se los comieran vivos. Buscaron para que no se predicara este evangelio de amor, este evangelio de esperanza a todo ser humano, diciéndole al hombre poderoso que se arrepienta, diciéndole al hombre grande que Cristo viene, que Cristo va a establecer un reino aquí en este mundo, pero no quisieron creer. Lo que quisieron creer era mejor elimina a esa gente porque nos está estorbando este mundo, está diciendo que viene otro hombre, otro reino para establecer un reino de paz, un reino de amor, pero el mundo no quiso creer, sino que empezó una persecución en los años 1400 y mataron a millones de personas que predicaban por todo el mundo diciéndole que viene un hombre que murió en esa cruz, que fue sepultado pero resucitó al tercer día, pero le pusieron una guardia, le pusieron todo lo que quisieron, pero ni la muerte lo pudo detener. Y ese hombre se llamaba Jesús Nazareno, pero no quisieron escuchar estas palabras, sino que habían dicho que había muerto y sus seguidores lo habían sacado del sepulcro. Pero no fue así, sino que él mismo era Dios para establecer un reino contigo, con el hombre, con la mujer, para que digan que Dios no es egoísta, pues voy pues a preparar lugar para vosotros. Dios no quiere, dice, la muerte del que vive. Y aquí nos dice la eterna palabra de Dios, dice así. Nos dice el Señor hablando, pero los otros muertos, dice, no volvieron a vivir hasta que se cumplieran 1000 años. Esta es la primera resurrección. Bienaventurado y santo el que tiene parte de la primera resurrección, dice. La segunda muerte no tiene potestad sobre ellos, estos, sino que serán sacerdotes de Dios y de Cristo, y reinarán con él 1000 años, dice. Acá dice, nos dice el Señor, y el mar entregó los muertos que había en él, y la muerte y el Hades entregaron los muertos que había en ellos, y fueron juzgados cada uno según sus obras, y la muerte y el Hades fueron lanzados al lago de fuego. Esta es la muerte segunda. El que no se halló inscrito en el libro de la vida fue lanzado al lago de fuego. Mi estimado, esa es la segunda resurrección. La segunda resurrección, Dios dice que el mar y el Hades entregaron los muertos, todos los cementerios de este mundo, los parques del recuerdo, como le llaman, entregarán los muertos. Y serán juzgados cada uno. Y no se hallaron inscritos, dice, en el libro de la vida. Por lo tanto, ¿qué es lo que va a hacer Dios? En este caso, dice que los va a echar al lago de fuego. Esta es la muerte segunda. Por lo tanto, hoy día que usted está vivo, doble su rodilla y dígale al Señor, perdóname por lo que yo he hecho. Y Él dice que será amplio en perdonar. Porque hay dos resurrecciones, le dije, la resurrección de los santos y la resurrección
de los que no doblaron su rodilla o de los que no aceptaron a Jesús como su único y salvador personal. Pero usted va a decir, yo soy este, yo soy este otro. Mi estimado, hoy día que usted está con vida, con salud, alce su voz al cielo, no a los hombres, y dígale, Señor, yo me llamo Julano y tal, y no he hecho el bien aquí en este mundo, y sé que tú tienes todo el poder, porque aquí vemos que Jesús lanza a todos aquellos que no sellaron inscritos en el libro de la vida, en la segunda resurrección, porque Dios va a traer a todos. La muerte entregará a los muertos, el Hades entregará a los muertos, el mar también va a entregar a los muertos. ¿Y qué le van a decir a Dios? No tienen nada que explicarle, porque Dios no los va a dejar hablar, porque sus obras, porque sus hechos, Dios los ha grabado. Y si Dios los grabó, uno no tiene que responder. Y si hizo lo malo y siguió haciendo lo malo, no hay perdón. Pero hoy día que usted está con vida, hoy día que usted está vivo, con salud, con vida, puede decirle al Señor, perdóname. Y automáticamente la sangre de Cristo lo lava y lo perdona, porque Él fue a la cruz para llevar el pecado de toda la humanidad al Calvario y sepultarlo en lo más profundo del infierno. Y decir que ya este no pecó, sino que la sangre de Cristo es más limpia que cualquier cosa que haya usted visto. Porque la sangre de Cristo dice que si tus pecados fueren rojos como el carmesí, serán emblanquecidos como la blanca lana y como la blanca nieve. Ya este hombre no hizo nada, sino que el perdón de Dios está con él. Y Dios lo presentará delante de nuestro Padre Celestial. Mi estimado, la segunda resurrección no tiene parte con Dios. Pero la primera resurrección dice que serán sacerdotes de Dios. Ellos juzgarán a los ángeles que cayeron y juzgarán al mundo. Mi estimado, por eso hoy día Dios te invita. No porque tú seas un gran hombre o una gran mujer. Hoy día, el gran hombre no es aquel que está escrito en un libro, sino es aquel que está escrito en la palabra de Dios. Porque hay un solo mediador entre Dios y los hombres, Jesucristo hombre. ¿A quién iremos, como dice Pedro, cuando tú le dices, tienes palabras de vida eterna? Aunque me vaya a las estrellas, dice el profeta, aunque me vaya donde me vaya, ahí estás tú. El hombre no se puede ocultar para decir, para hacer el pecado, sino que Dios está en todas partes. Aunque vaya donde me vaya, y dice Dios, que con el pensamiento el hombre peca. ¿Y quién conoce los pensamientos del hombre si no es Dios mismo? Mi estimado, este es el hombre que le comunicamos, Jesús Nazareno, el que tiene el poder para tocar la trompeta y con voz de mando, y con voz de arcángel, va a descender para sacar de los sepulcros a aquellos que han muerto en él. ¿Por qué murieron? ¿Y por qué fueron destituidos de este mundo? Porque el mundo aborreció la palabra de Dios, aborreció a Dios mismo. Porque el mundo no quiere la palabra de Dios, como el Señor dice, amarás a tu prójimo como a ti mismo. Nadie quiere, cuando te han hecho un mal, nadie quiere perdonar, y eso lo vemos lo vemos en las comunicaciones de televisión, en los diarios, en la radio. Vemos todas esas injusticias que se han hecho. Y Pedro le dice, Señor, ¿cuántas veces debo perdonar a mi hermano? ¿Siete veces? No, hasta 70 veces siete. Es algo difícil, imposible, pero para Dios todo es posible. El Señor, viendo que sus acreedores, viendo que todas sus personas que le había comunicado el Evangelio, lo tomaron para juzgarlo y destruirlo y sacarlo de este mundo. Pero no lo pudieron sacar, sino que con esa muerte horrenda en la cruz, salió del sepulcro en victoria, venciendo. Y salió del sepulcro para darnos vida y vida eterna. Salió de ese sepulcro para que usted y yo tengamos delante de Dios un gran sumo sacerdote que intercede día y noche por la humanidad.

El hombre dice que es mentiroso. Y los caminos del hombre, ¿cuál es su fin? Es camino de muerte. Su fin es camino de muerte. Hay caminos que al hombre le parecen recto, pero su camino es camino de muerte. Y Dios no quiere que usted muera, sino que siga el camino que Él le trazó. ¿Cuál es el camino? Jesús lo declara, yo soy el camino, yo soy la verdad, dice. Y yo soy la vida, dice el Señor Jesucristo. Imagínese que va a resucitar aquellos que han muerto en Él. No están olvidados. No están olvidados por Dios, pero por usted estará olvidado. Pero por Dios no, porque sirvieron al que tiene el poder de la vida y el poder para matar y destruir. Él da la vida. Agradecidos con Dios porque Dios es bueno, porque Dios es generoso. Sin Él usted no habría visto este sol. Sin Él usted no habría respirado aire. Y sin Él usted no podría caminar, no podría sentir, no podría escuchar, no podría ver. Él es el dador de la vida. Pero la humanidad lo ha ignorado, lo ha rechazado, como dice Isaías. Como que escondimos de Él el rostro. ¿A quién iremos? Vamos a ir allí, vamos a ir acá, antes lo dicen las personas. Pero la palabra de Dios, ¿qué nos dice? Que hay un solo mediador. Entre Dios, dice, y los hombres. Jesucristo, hombre. Hay un solo hombre que derrotó a Satanás y a sus legiones. No fue este, dice. No, si este fue mentira del diablo. El diablo ha levantado a cualquier persona. Y dicen que este, y nosotros ignorantemente, vamos allá. Pero ¿qué dice el Señor? Escudriñad las escrituras, porque en ellos parece que encontraréis la salvación y la vida eterna. Y ellas son las que dan testimonio de Jesús de Nazaret, el hombre que venció el pecado, el hombre que destruyó las legiones y a Satanás. Ese es el hombre que usted debe seguir, a Jesús, a Jesucristo, el que dio su vida por usted, dio su vida por mí. Y tendrá parte en la primera resurrección, porque Dios mismo inscribirá su nombre en el libro de la vida. ¿Cómo se llama usted? Juan, aquí estoy, Señor. ¿Qué le van a decir los demás? Pero los demás van a decir, yo conozco a ese hombre, era malo, era perverso, era aquí, era allá. Pero déjame decirle que Jesús lo llama a tener vida eterna. Usted irá porque se arrepintió y se convirtió a Cristo. Dios me lo bendiga y Dios lo guarde. Así que hay vida después de la muerte. Pero algunos tendrán la muerte segunda porque no quisieron creer a la eterna y poderosa palabra de Dios. Rechazaron, no, si yo estoy en esta iglesia. Mentiras del diablo. El diablo tiene iglesias por todo el mundo. Y la religión es la que ha mandado más gente al infierno que ninguna otra cosa. Porque la religión le enseña que usted tiene que obedecer a este hombre. Pero la palabra de Dios dice, sé santo, dice, porque yo soy santo, dice el Señor, Dios Todopoderoso, que hizo los cielos y la tierra. Pero ¿qué es lo que ha hecho el hombre? El hombre ha destruido. El hombre te quiere destruir a ti y te quiere matar. Porque muchos cristianos, como les dije antes, fueron perseguidos, fueron muertos por el mismo hombre, porque traían la palabra de Dios para arrepentimiento y perdón de pecados. Traían el verdadero Dios y a la gente no le gusta el verdadero Dios, aquel cual dio su vida en el monte Gólgota, aquel que triunfó. Con Él triunfó el amor, con Él, con Jesucristo triunfó la vida. Él la puede dar y Él la puede quitar. Dios me los bendiga. Este es el mensaje. Hay vida después de la muerte para los que creen en Cristo y los que han aceptado a Jesús como su único y salvador personal. Pero para los que no han aceptado, encontrarán la muerte eterna. Dios les bendiga y Dios les guarda. Dios les guarde durante todos los días de su vida, y acérquense a Dios y Él se acercará a ustedes. Dios me los bendiga. Amén.

Gloria al Señor, gloria al Padre. Queremos decirle, mis hermanos, que Dios les bendiga. Queremos decirle que Cristo viene pronto. Estamos preparados para la venida del Señor. Que el Señor les bendiga. Quiero decirle, mi hermano, busquen a Dios mientras Él pueda ser hallado. Que la gloria del Señor sea con ustedes, sea bendito el nombre del Señor. Quien estuvo con nosotros aquí en la radio, nuestro hermano Dercio Sandoval, y también su esposa, la que le dice, el Señor viene pronto y viene por nosotros. Cristo los bendiga, les bendiga a ustedes, tengan una linda fin de semana, una linda semana en el Señor. Como usted verá, se cambió la hora, por eso estábamos más, aquí estamos más temprano. Pero quiero decirle, mi hermano, que el Señor les bendiga. Así que adelante en el Señor. Nos vemos el domingo con la bendición del Señor. Si Dios viene por nosotros, no estaremos aquí. Gloria al Señor y el Señor sea con ustedes. Gracias, mi hermano. Gracias, mi hermana. Dios te bendiga.

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Sean todos bienvenidos y bienvenidas.

Hermanos y hermanas, sean bienvenidos a esta asamblea. Se les pide a los presentes, por favor, apagar o silenciar sus celulares. Saludamos también a quienes nos escuchan a través de Radio Magistral. En este día recordamos a quienes han partido al encuentro del Señor. Hilda Salazar Jara, Juanito Hernández Salazar, Benito Hernández Opaso, Juanita Hernández Salazar, Damaso Hernández Opaso, Nicasio Vázquez Garcés, Héctor Emilio Vázquez Epuleo, Lucila Sepúlveda Torres, Pedro Benavides Maza, María Benavides Maza, Sara San Martín Parra. Y pedimos por la recuperación de los enfermos de nuestra comuna. Robinson Morales Araneda, Claudia Mendoza, Luis Muñoz Naín, Francisco Prado, Ricardo Contreras, Luis Cid Soto, Gerardo Soto, Osvaldo Muñoz Mora, Elsa Figueroa. La liturgia de hoy nos muestra la preocupación que debemos tener por el hermano que se equivoca y con cuánta delicadeza debemos corregirlo. En el mes de la patria rezamos para que Dios bendiga nuestro hermoso país. Nos ponemos de pie, recibimos a quien preside y damos inicio a esta celebración con el canto de entrada.

En el nombre del Padre, del Hijo y del Espíritu Santo. Amén. Que la gracia de nuestro Señor Jesucristo, el amor del Padre y la comunión del Espíritu Santo estén con ustedes. Queridos hermanos y hermanas, hoy domingo, día del Señor, donde los creyentes se reúnen para agradecer, porque la misa es actitud de gracia, ¿no? Por eso vamos a celebrar esta Santa Eucaristía, pero también para reconocer nuestras faltas, nuestros pecados, para que Dios nos perdone todo eso. Cantando.

Dios Todopoderoso, ten misericordia de nosotros. Perdone nuestros pecados y nos lleve a la vida eterna. Amén. Alabemos al Señor.

0: Oremos. Señor Dios, que nos ha redimido para hacernos hijos tuyos, míranos siempre con amor de Padre, para que cuantos hemos creído en Cristo, alcancemos la verdadera libertad y la herencia eterna. Por nuestro Señor Jesucristo, tu Hijo, que vive y reina contigo en la unidad del Espíritu Santo, y es Dios por los siglos de los siglos. Amén. Tomemos asiento para escuchar la palabra del Señor.
1: En este momento, el diácono colocará la palabra de Dios en el lugar donde se proclama el Evangelio de Jesucristo.
0: Mientras la palabra de Dios se instala en su lugar, nos ponemos de pie.

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1: Primera lectura. El profeta Ezequiel recalca la responsabilidad de quien no reprende a los hermanos descarriados, ya que se le pedirá cuentas. Por eso, el cristiano debe asumir su responsabilidad y corregirlos. Escuchemos.
2: Lectura del profeta Ezequiel. Así habla el Señor, hijo de hombre. Yo te he puesto como centinela de la casa de Israel. Cuando oigas una palabra de mi boca, tú desadvertirás de mi parte. Cuando yo diga al malvado, vas a morir. Si tú no hablas para advertir al malvado que abandoné su alma con su mala conducta, el malvado morirá por su culpa. Pero a ti te pediré cuenta de su sangre. Si tú, en cambio, adviertes al malvado para que se convierta de su mala conducta y él se convierte, él morirá por su culpa. Pero tú habrás salvado tu vida. Palabra de Dios.
1: De acuerdo con este mensaje, el Salmo invita a la conversión. Participamos de esta oración aclamando: ojalá hoy escuchen la voz del Señor. Ojalá hoy escuchen la voz del Señor. Vengan, cantemos con júbilo al Señor. Aclamemos a la roca que nos salva. Lleguemos hasta Él dándole gracias. Aclamemos con música al Señor. Ojalá hoy escuchen la voz del Señor. Entren, inclinémonos para adorarlo. Doblemos la rodilla ante el Señor que nos creó, porque Él es nuestro Dios, y nosotros el pueblo que Él apacienta, las ovejas conducidas por su mano. Ojalá hoy escuchen la voz del Señor. Ojalá hoy escuchen la voz del Señor. No endurezcan su corazón como en Meribá, como en el día de Masá, en el desierto, cuando sus padres me tentaron y provocaron, aunque habían visto mis obras. Ojalá hoy escuchen la voz del Señor.
3: Segunda lectura. San Pablo nos exhorta a no tener otra deuda mutua que no sea el amor, porque el amor es la plenitud de la ley. Escuchemos.
4: Lectura de la carta del apóstol San Pablo a los cristianos de Roma. Hermanos, que la única deuda con los demás sea el amor mutuo. El que ama al prójimo ya cumplió con toda la ley. Porque los mandamientos: no cometerás adulterio, no matarás, no robarás, no codiciarás, y cualquier otro, se resume en este: amarás a tu prójimo como a ti mismo. El amor no hace mal al prójimo, por lo tanto, el amor es la plenitud de la ley. Palabra de Dios.

Jesús nos da normas muy claras para practicar la corrección fraterna entre nosotros y dentro de la comunidad. Nos ponemos de pie para la aclamación al Evangelio.

Aleluya. Dios estaba en Cristo, reconciliando al mundo consigo, confiándonos la palabra de la reconciliación. Aleluya.

El Señor esté con ustedes. Evangelio de nuestro Señor Jesucristo según San Mateo. Jesús dijo a sus discípulos: si tu hermano peca contra ti, ve y corrígelo en privado. Si te escucha, habrás ganado a tu hermano. Si no te escucha, busca a una o dos personas más para que el asunto se decida por la declaración de dos o tres testigos. Si se niega a hacerles caso, dilo a la comunidad. Y si tampoco quiere escuchar a la comunidad, considéralo como pagano o publicano. Les aseguro que todo lo que ustedes aten en la tierra quedará atado en el cielo. Y lo que desaten en la tierra quedará desatado en el cielo. También les aseguro que si dos de ustedes se unen en la tierra para pedir algo, mi Padre que está en el cielo se lo concederá. Porque donde hay dos o tres reunidos en mi nombre, yo estoy presente en medio de ellos. Palabra del Señor.

0: Porque donde hay dos o tres reunidos en mi nombre, yo estoy presente en medio de ellos. Con estas bellísimas palabras del Evangelio, Jesús pone de manifiesto la importancia de la comunidad de fe. Hermanas y hermanos, si bien la salvación es personal, la comunidad es fundamental para recibir la gracia de Dios. La importancia de la comunidad. Y en este momento estamos reunidos en comunidad. Hoy estamos compartiendo la palabra de Dios, compartiendo la Eucaristía. Somos comunidad. Comunidad en torno a Jesús. Siempre Jesús en el medio de la comunidad. Porque es una comunidad cristiana. En la comunidad se comparte, se respeta. Nos fortalecemos, sobre todo en los momentos difíciles. Es tan importante el apoyo de la comunidad para un hermano, una hermana que está a lo mejor en una situación difícil. La comunidad ayuda mucho. Porque la comunidad también es familia. Familia. Se aprende a amar con más fuerza. En ella, en la comunidad, nos reconocemos y relacionamos como hermanos, porque eso somos hermanos. Nos une la fe. En fin, tantas características propias de la comunidad que resalta hoy Jesús en el Evangelio, la importancia de la comunidad. Por eso el Señor dice también: les aseguro que si dos de ustedes se unen en la tierra para pedir algo, mi Padre que está en el cielo se lo concederá. Es un llamado a permanecer en la oración comunitaria. Pues si Jesús está en el centro de la comunidad, tenemos la certeza de que nuestro Padre siempre nos escucha. La oración en la comunidad. Esta es casa de oración y aquí nos unimos para eso, ¿no? Orar, hacer oración. Y la oración de la comunidad toma mucha fuerza. Por eso Jesús dice, donde dos o tres o más se reúnen para pedir algo, el Padre se los va a conceder. La fuerza y la confianza que tenemos que tener en la oración comunitaria. Jesús extiende también a la comunidad de creyentes la facultad de anunciar el perdón de los pecados a quienes se arrepienten. De manera que aquello que quede desatado en la tierra quede desatado en el cielo. Y de retener los pecados a quienes no se arrepienten, quedando atado en el cielo lo que queda atado en la tierra. El perdón, la reconciliación, también es tarea de la comunidad. Otro aspecto que le concierne a la comunidad cristiana es la corrección fraterna. Corrección fraterna. Que tiene por finalidad ayudar a que la persona que va por mal camino cambie su conducta y se salve. Por lo tanto, la corrección fraterna es un acto de generosidad. Es un deber. Eso es hacer ver a otra persona que está en pecado. Entonces uno no puede quedar indiferente. No podemos mirar para el lado, como se dice. No, también tenemos que involucrarnos. No es entrometerse en la vida de una persona, que eso es distinto. Sino que es ayudar a corregir, a enmendar. Porque a veces uno puede estar muy ensimismado en algo. Y es bueno que otra persona también le ayude en eso, ¿no? Es, como decía, un acto de generosidad. En este sentido, debemos estar vigilantes. Así lo plantea la primera lectura del profeta Ezequiel, donde Dios le dice: hijo de hombre, yo te he puesto como centinela de la casa de Israel. Cuando oigas una palabra de mi boca, tú le advertirás de mi parte. Es el llamado de Dios a estar atentos para advertir a quien puede condenarse por sus pecados, para que cambie y se salve. La regla suprema de la corrección fraterna es el amor, es el amor. Esto debe ser una corrección fraterna, no es hacerle ver a otra persona que está mal, está cometiendo un error que le va a afectar en su vida, ¿no? Y finalmente está el riesgo de ser condenada esa persona. Y eso es tarea también de la comunidad. Entonces tenemos la comunidad que ora, una comunidad que ora, una comunidad que invita al arrepentimiento de los pecados, una comunidad que corrige fraternalmente. Entonces son varios aspectos que se dan en una comunidad cristiana. Requiere humildad, tanto para quien la da como de quien la recibe. Mucha humildad. No es hacer sentir mal a otra persona, no es decir yo te corrijo porque yo sé más, no es eso. ¿No? Es una forma de compartir también la misericordia. Y hay que ser humilde en eso. Cuando uno corrige, tiene que ser con mucho respeto y humildad. Y uno también estar dispuesto a que lo corrijan. A veces la corrección genera, ¿cierto?, algún tipo de rechazo, ¿no? Hay sensibilidad, por la sensibilidad humana, ¿no? Pero yo tengo que ser humilde para escuchar a mi hermano que me está diciendo algo, que a lo mejor no me doy cuenta, y mi hermano me ayuda en eso, y tengo que agradecer. Si alguien me corrige fraternalmente, lo agradezco, porque me está ayudando, ¿no? me está ayudando en mi salvación y a ser mejor persona también en lo que hago. Y eso es para todo, ¿no? Eso es ser solidario en la comunidad. Y no criticar, ¿no? No reprochar. Eso es muy distinto. Corrección fraterna es muy distinto a ser una persona que critique. A veces se habla afuera o a espalda de la persona. Eso hay que evitarlo, porque eso es falta de amor. Hay que hablarlo con la persona, ¿no? Darlo a conocer así a los demás. Por eso esto es delicado. La corrección fraterna es muy delicada, pero la pide Jesús para nosotros. La corrección fraterna es responsabilidad de todo creyente y debe estar llena de delicadeza en la forma de proceder, pues en ese momento se es instrumento de Dios. En esto de la corrección fraterna, Jesús propone una metodología de corrección Primero, hablar a solas con la persona. Es un trato personal, aparte, ¿no es cierto?, conversar el caso. Es el primer paso que propone Jesús. Hoy tiene que ser así, ¿no?, personal. Si no hace caso, dice, hay que recurrir a un testigo, una o dos personas que sirvan como testigo. Y si tampoco esa persona hace caso, hay que informarlo a la comunidad. Va de menos a más, ¿cierto? Personal, con un testigo, y si no, con la comunidad. Y si no enmienda eso, entonces dice el Evangelio que hay que dejarlo, considéralo como un pagano, un publicano. Deja de pertenecer a la comunidad, deja de deja la posibilidad de que cambie. Se va esa oportunidad. Entonces, dejarlo, que se vaya. Pero asume su responsabilidad. Y ya no es responsabilidad de la comunidad, ¿no? Porque se hizo todo lo posible para que esa persona cambie. Entonces, la persona que trató de corregir hizo su parte, ¿no? Se desliga de responsabilidad, también la comunidad, ¿no? Y eso es lo que, y esto, insisto, tiene que ser dado, realizado con mucho amor, porque todo esto lo mueve el amor, que debe estar presente en la comunidad. Porque Dios nos pide eso, que nos amemos. Eso Pablo hace referencia en la segunda lectura a cómo tenemos que vivir el amor en la comunidad. Una comunidad cristiana tiene que estar basada en el amor, eso es muy obvio. Una comunidad cristiana, comunidad de amor, familia, unidad. No división, unidad, comunión. Con Cristo. Por eso Pablo dice que la única deuda con los demás sea la del amor mutuo. El que ama al prójimo ya cumplió toda la ley. La ley pedía antiguamente muchas cosas, ¿no? Y aquí dice, porque los mandamientos: no cometerás adulterio, no matarás, no robarás, no codiciarás, y cualquier otro mandamiento se resumen en uno. ¿Cuál es? Amar al prójimo como a uno mismo. Si uno ama al prójimo, no le va a hacer daño, no va a hacer estas cosas que se prohíben, porque hay amor. Y eso resume en la ley. Bueno, sabemos que el mandamiento principal es amar a Dios y al prójimo. Y ahí está resumida toda la ley y toda la razón de ser de un creyente, de un cristiano, ¿no? El amor al prójimo. Bien, mis hermanos y hermanas, estamos iniciando este mes de septiembre, que es para nosotros el mes de la Biblia, ¿cierto? Por eso se ha puesto acá la Biblia, porque contiene la palabra de Dios. Entonces, para nosotros los cristianos, la Biblia es muy, pero muy importante. Entonces, en este mes tratemos de leer un poquito más la Biblia, ¿no? Se dice que los católicos leemos muy poco la Biblia. Quizás, ¿no? Pero es bueno leer, aunque sea un poquito, un pasaje. El Señor siempre nos está diciendo algo, nos está señalando el rumbo, el camino a seguir. Y eso está contenido en la Biblia, porque es la revelación de la palabra de Dios, ¿no? Es Dios que nos habla cada día. Y nosotros nos regimos por la Biblia, porque ahí está la verdad. La verdad está toda nuestra historia de salvación, lo que nos espera, todo lo que Dios tiene preparado para nosotros, ¿no?, en esta vida y en la vida después de la resurrección, la Biblia. y la tenemos aquí. Es bueno, ¿no?, que en la casa también la Biblia ocupe un lugar importante, ¿no? Que llega alguien, ¿no es cierto?, llega una visita y encuentre la Biblia y va a darse cuenta que está en un hogar que cree en Dios, que cree en la palabra que es vida. Entonces, esa es la tareita, ¿no?, leer la Biblia este mes. Y no solo este mes, sino que ojalá uno estuviese constantemente acercándose a la Biblia. Bien, mis hermanos, pidámosle al Señor para que el mensaje que nos entrega hoy, que es vivir el amor en comunidad, corregirnos fraternalmente, para crecer espiritualmente, se haga realidad en nosotros. Dispongamos el corazón, pidámosle al Señor para que así sea, y para que Él siempre esté presente en nuestros planes, en nuestras actividades de cada día. Al Señor sea el honor y la gloria por los siglos de los siglos. Amén.
1: Creo en Dios, Padre Todopoderoso, Creador del cielo y de la tierra. Creo en Jesucristo, su único Hijo, nuestro Señor, que fue concebido por obra y gracia del Espíritu Santo. Nació de Santa María Virgen, padeció bajo poder de Poncio Pilato, fue crucificado, muerto y sepultado, descendió a los infiernos, al tercer día resucitó de entre los muertos, subió a los cielos y está sentado a la derecha de Dios Padre Todopoderoso. Desde allí ha de venir a juzgar a los vivos y a los muertos. Creo en el Espíritu Santo, en la Santa Iglesia Católica, en la comunión de los santos, en el perdón de los pecados, en la resurrección de la carne y la vida eterna. Amén. Presentémosle al Señor nuestras necesidades.
2: Elevemos nuestras súplicas confiadas al Padre, de cuyo amor estamos seguros. Por la Iglesia, para que pastores y fieles nunca perdamos el ánimo de predicar la ley del amor a Jesucristo en nuestro entorno. Roguemos al Señor.
1: Escúchanos, Señor, te rogamos.
2: Por nuestro país, en el mes de la patria, para que las autoridades se preocupen del bienestar de todos los chilenos y vivamos en paz, armonía y progreso. Roguemos al Señor.
1: Escúchanos, Señor, te rogamos.
2: Por los enfermos, de manera especial por los que sufren a raíz del cáncer, para que sus tratamientos proporcionen efecto y sean liberados de esta mortal enfermedad. Roguemos al Señor.
1: Escúchanos, Señor, te rogamos.
2: Por nosotros, presentes en esta asamblea, y por todos los miembros de nuestra comunidad, para que aprendamos a corregirnos fraternalmente por el bien de todos. Roguemos al Señor.
1: Escúchanos, Señor, te rogamos. Señor, acoge todas nuestras necesidades, tú que vives y reinas por los siglos de los siglos. Amén. Tomen asiento.
2: Junto con el pan y el vino, también presentamos ante el Señor nuestro deseo sincero de asumir la corrección fraterna entre nosotros. Con un espíritu caritativo, acompañamos las ofrendas con el canto.

bendito sea por siempre, Señor. Bendito sea, Señor, por este vino, fruto de la vid y del trabajo del hombre, que recibimos de tu generosidad y ahora te presentamos. Él será para nosotros bebida de salvación. Bendito sea por siempre, Señor. Oremos para que este sacrificio mío y de ustedes sea agradable a Dios, Padre Todopoderoso.

Dios nuestro, fuente del amor sincero y de la paz, concédenos glorificar tu nombre con estas ofrendas que te presentamos por la participación de la Eucaristía. Ayúdanos a vivir unidos en un solo corazón. Por Jesucristo nuestro Señor. Amén. El Señor esté con ustedes. Levantemos el corazón. Demos gracias al Señor nuestro Dios. Realmente es justo y necesario. Es nuestro deber y salvación darte gracias siempre y en todo lugar, Señor Padre Santo, Dios Todopoderoso y Eterno, por Cristo Señor nuestro. Él mismo por su misterio pascual realizó la obra maravillosa de llamarnos del pecado y de la muerte a la gloria, de constituir una raza elegida, un reino sacerdotal, una nación santa, un pueblo de su propiedad, para que llevados de las tinieblas a la luz admirable, proclamemos ante el mundo tus maravillas. Por eso con los ángeles y arcángeles y con todos los coros celestiales cantamos sin cesar el himno de tu gloria.

porque esto es mi cuerpo, que será entregado por ustedes. Del mismo modo, acabada la cena, tomó el cáliz y, dándote gracias, de nuevo lo pasó a su discípulo diciendo: tomad y bebed todos de él, porque este es el cáliz de mi sangre, sangre de la alianza nueva y eterna, que será derramada por ustedes y por muchos para el perdón de los pecados. Haced esto en conmemoración mía.

Así, Padre, al celebrar ahora el memorial de la muerte y resurrección de tu Hijo, te ofrecemos el pan de vida y el cáliz de salvación, y te damos gracias porque nos hace digno de servirte en tu presencia. Te pedimos humildemente que el Espíritu Santo congregue en la unidad a cuantos participamos del cuerpo y sangre de Cristo. Acuérdate, Señor, de tu iglesia extendida por toda la tierra y con el Papa León XIV, con nuestro obispo Monseñor Jorge y todos los pastores que cuidan de tu pueblo, llévala a su perfección por la caridad. Acuérdate también de nuestros hermanos que se durmieron en la esperanza de la resurrección. Hoy te pedimos por Hilda Salazar Jara, por Juanito Hernández Salazar, por Benito Hernández Opaso, por Juanita Hernández Salazar, por Damaso Hernández Opaso, por Nicasio Vázquez Garcés, por Héctor Emilio Vázquez Epuleo, por Lucila Sepúlveda Torres, por Pedro Benavides Mesa, por María Benavides Mesa y por Sara San Martín Parra. Y de todos los que han muerto en tu misericordia, admítelos a contemplar la luz de tu rostro. Ten misericordia de todos nosotros. Y así con María, la Virgen Madre de Dios, los apóstoles y cuantos vivieron en tu amistad a través de los tiempos, merezcamos por tu Hijo Jesucristo compartir la vida eterna y cantar tus alabanzas. Por Cristo, con Él y en Él, a ti Dios Padre omnipotente, en la unidad del Espíritu Santo, todo honor y toda gloria por los siglos de los siglos. Amén. Digamos la oración que Cristo nos enseñó. Padre nuestro que estás en el cielo, santificado sea tu nombre. Venga a nosotros tu reino. Hágase tu voluntad en la tierra como en el cielo. Danos hoy nuestro pan de cada día. Perdona nuestras ofensas, como también nosotros perdonamos a los que nos ofenden. No nos dejes caer en tentación y líbranos del mal. Amén. Líbranos, Señor, de todos los males y concédenos la paz en nuestros días, para que, ayudado por tu misericordia, vivamos siempre libres de pecado y protegidos de toda perturbación, mientras esperamos la gloriosa venida de nuestro Salvador Jesucristo.

Señor. Señor Jesucristo, que dijiste a tus apóstoles: la paz les dejo, mi paz les doy. No tengas en cuenta nuestros pecados, sino la fe de tu iglesia. Y conforme a tu palabra, concédele la paz y la unidad, tú que vives y reinas por los siglos de los siglos.

0: Este es el Cordero de Dios que quita el pecado del mundo. Dichosos nosotros, invitados a la cena del Señor. No soy digno de que entres en mi casa, pero una palabra tuya bastará para sanar. El cuerpo y la sangre de nuestro Señor Jesucristo nos guarde para la vida eterna. Amén.
1: Pueden tomar asiento. Jesús, Eucaristía, viene a fortalecer nuestra debilidad y nuestro propósito de ser caritativos al corregir al prójimo. Nos acercamos al altar cantando.

0: Como la sierva sedienta busca la corriente de agua, así mi alma suspira por ti, mi Dios. Mi alma tiene sed de Dios, del Dios viviente. Oremos. Señor nuestro, que alimentas y vivifica a tus fieles con tu palabra y con tu sacramento del cielo, concédenos aprovechar de tal manera estos dones de tu Hijo amado, que merezcamos participar siempre de su vida divina, el que vive y reinas por los siglos de los siglos. Amén. Bien, sentémonos un ratito porque queremos agradecer la actividad que hemos ido realizando como comunidad. No, tuvimos en agosto mes de la solidaridad, y en todo Chile, no solamente nosotros, sino en todas las parroquias, comunidades, la gente se unieron para hacer un acto de solidaridad, de amor, y hacer presente Dios en los lugares que necesitaban aquellos más necesitados. Entonces nosotros también hemos hecho esa actividad y queremos darle gracias a ustedes.
1: Ahora sí, buenos días, queridos hermanos. Bueno, mi nombre es Angélica Cañete y yo, en representación de la Pastoral de Acción Social de la parroquia, quiero entregar los agradecimientos a la colaboración que hizo la comunidad católica, y me imagino que varios de ustedes también aportaron. En el reciente agosto, bueno, nosotros celebramos el mes de la solidaridad. Estuvimos en la recaudación de alimentos, hubo una respuesta muy positiva de la comunidad. La verdad es que reunimos bastante alimentos, y eso se agradece. Se agradece la solidaridad, la voluntad de apoyar. Junto con la donación de alimentos, también hubo varias personas de los distintos grupos parroquiales trabajando en lo que fue el orden, la preparación de la entrega también de estos alimentos. Comentarles que ya hemos podido beneficiar a algunas familias de adultos mayores, familias que están en condición de discapacidad, y la verdad es que ha sido bien grato poder llevar esta ayuda, que obviamente se lleva en nombre de la parroquia, en nombre de la comunidad. Así es que muchas gracias a todos por su colaboración, y bueno, les instamos a que tal vez no vamos a hacer campañas tan intensas, salvo situaciones muy especiales, pero sí, quien quiera traer algún alimento no perecible cuando venga a la Eucaristía, es bienvenido. Y esos alimentos igual nosotros los vamos juntando y vamos entregando siempre a las familias más necesitadas. Muchas gracias entonces por su apoyo y colaboración.
0: Gracias, Angélica. Bien, tenemos, gracias a Dios, un grupo que se está preocupando de esa área pastoral, que es importante, porque la iglesia siempre ha sido así, siempre, ¿no? Cómo ayudan a los más necesitados. Yo creo que también un signo de la presencia de Dios. Cuando uno cree en Dios y le llega algo inesperado, sin duda que inmediatamente piensa en Él, en Dios, ¿no? Que Dios ha visitado esa gente por medio de su iglesia, por medio de los enviados por Él, porque nada se hace sin la iniciativa de Dios, nada. Todo lo que hacemos, de lo bueno que hacemos, es porque Dios me ha pedido. Siempre es eso. Dios siempre toma la iniciativa, siempre. Y el hombre de buena voluntad, la mujer de buena voluntad, sin duda escucha esa voz interiormente y hace el bien. Pero Dios siempre nos toca el corazón, siempre. No somos nosotros. Nosotros somos un poco egoístas, somos orgullosos. Y eso no nos permite hacer acciones positivas, ¿no? Pero Dios, cuando me toca el espíritu, el corazón, yo doy ese paso. Sin duda, cuando alguien lo recibe, también piensa en ese Dios creador, en ese Dios amor, ¿no? Eso significa también, es un signo de evangelización. Quizás no hablamos nada de Dios, pero el hecho que lleguemos con algo para el pobre, es Dios quien visita esa familia. Es también evangelización, es anunciar a Jesús. Todos somos evangelizadores. Entonces yo también agradezco su generosidad, agradezco su fe, su amor a Dios. Así que sigamos ayudando, sigamos en lo que podamos, ¿no? Dios nos pide poquita cosa, no nos pide grandes cosas. Un kilo de azúcar, quizá un kilo de sal, ya es un aporte grande para aquel que nos tiene. Así que siempre seamos generosos y así Dios va a ser generoso con nosotros. Y cuando necesitemos de Él, Él estará siempre. Bien, muchas gracias. Nos ponemos de pie para darle la bendición. El Señor esté con ustedes. Y que la bendición de Dios Todopoderoso, que es Padre, Hijo y Espíritu Santo, descienda sobre ustedes y les acompañe siempre.
2: Culminamos la Santa Misa, regresamos en la paz y alegría del Señor.
3: Algunos avisos de nuestra parroquia. 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Informamos a quienes tengan previsto bautizar a sus hijos e hijas durante enero y febrero de 2027 que nuestros catequistas realizarán las charlas de preparación hasta el 30 de diciembre. 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Recordar además que el próximo sábado comienza la misa a las 20 horas. El Señor nos ha hablado, nos ha alimentado con su Eucaristía. Así, fortalecidos, anunciamos a todos el amor salvador de Cristo. Que tengan un lindo día en familia. Nos despedimos cantando.

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2: Es la hora 12:16 minutos.
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1: ¿Hasta qué hora va a estar afinando? ¿Por qué no dice un versito mejor?
2: Al tiro el verso, escúchalo nomás. Ya. Muchos salen a la fiesta a bolsear y a codear pucho. 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
1: Los vasos están secando, cuidado con los bolseros, porque están como alquilados, ¿a cuál lo seca primero?
2: Yo evito al que bolsea, quien toma el largo se apura. Al poco rato se cura y al que ha gastado lo dea. Y al poco rato pelea con su mismo compañero. Defiéndanme, caballero, si algo digo a lo contrario. Pues tener es necesario, cuidado con los bolseros.
3: Entonces cantemos la cueca y los bolseros, compadre.
4: Bueno, Pate Magnolio.
2: Yeah. La echamos con la cueca y los bolseros.

Hola, hola, un gusto saludarle a todos los auditores de este programa Raíces del Folclor. Hoy domingo nuevamente, pues domingo 6 de septiembre del año 2026. Obvio. 6 de septiembre ya. Están heladas las mañanas. Recordemos que cambiaron la hora. Oh, que estaba helado en la mañana. Una hora antes había que levantarse. Claro. Pero está bonito el día, sí, con la gracia de Dios. Sí, que está helado, que hay mucha humedad. Con tanta lluvia que hubo, entonces hay mucha humedad en los campos, en todas partes. El aire está más helado en la mañana. En el día está bonito, pero en la tarde también se pone helado. Pero, como siempre digo yo, el frío y la calor se combate, ¿cierto? Claro, claro. O sea, todo tiene solución. Todo, menos la muerte. Hasta ahí no me llegó cuando el Señor nos llame. Claro. Por eso hay que hacer las cosas bien. Y si echamos a perder las cosas, hay que tratar de arreglar la conducta. Claro, ahí está la clave. No todos somos santos. Sí, pero Dios nos da el hermoso día. Y ahora ya vienen las fiestas patrias. Claro, ya viene, falta poquito ya para el 18 de septiembre. Algunos van a empezar el 16, claro. Muchos querían feriado el 17 para empezar el 16. El chileno no hay caso, nunca está conforme. Claro. Plata nomás es lo que se quiere. 17, 18, 19, 20, 4 días. Y hay algunas partes van a empezar el día sábado, el día jueves. 5 días. Oh, no hay bolsillo que aguante. Más pobreza nomás, pienso yo. Muchas fiestas. Bueno, para los que salen a pasear está bien, pero también se gasta en varios días. No va a ir a pegar en la pera nomás, pues también hay que cooperar con algo. Porque hay varios también que salen a pegar en la pera. Le gusta a mesa puesta. Ahí está malo. Pero hoy vamos a dedicarnos a disfrutar el folclore. Como siempre, cumplimos 16 años el mes recién pasado, en agosto, a mediados de agosto, lo celebramos el 30, donde fue una alegría para todos los que trabajamos en la radio aquí y también para los auditores. Vinieron folcloristas de Lautaro, de Trayén, vinieron con acordeón, con guitarra, con flauta, con todo. Estuvo muy lindo, mucha audición, sí, muchos lugares escuchando la celebración de los 16 años del programa de su amigo el Guaso Nanabello. 16 años. Dios me dé fuerza, alegría, valentía y tenga auspiciadores siempre, claro, para poder seguir pagando el espacio y disfrutar la música folclórica. Hoy día, domingo 6 de septiembre, saludamos a los que están de cumpleaños, los que estuvieron ayer también. Los conchitos hoy día, claro. siempre queda algo para el otro día, sí. Aunque no quede nada para comer, pero el vacativo no falta. Y si falta, vamos a buscar nuevamente, claro. Total, hoy día es domingo, así que hay que celebrar el domingo, que estamos con vida, con la gracia de Dios. Y también saludamos a los que están de onomástico. Hoy día vamos a saludar a Santa Eva. Así que para las Eva, ya que están de onomástico hoy día, un cariñoso saludo para todos ellos. Pero recordemos que en tu programa contratado, gracias a los auspiciadores, podemos pagar el espacio y difundir la música folclórica. 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
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Y nos vamos con los... Estamos en el mes de septiembre, donde los hermanos Campos ya no están con nosotros, pero los recuerdos quedan. Y quedan más grabados que... cualquier cosa que haya pasado en la vida, ya, sí, por los que la llevaban, y hasta el día de hoy tenemos los lindos recuerdos de los hermanos Campos, ya, de su trayectoria, y aquí estamos, ya, disfrutando el mes de septiembre, y con los hermanos Campos, que son los ítonos de la música folclórica. Dele volumen a la radio, al equipo, a todo allá en Cholchol. Saludos para los auditores en Cholchol que nos sintonizan a través de Radio Magistral en la señal 91.1, en Traillén 101.3, Radio Magistral 101.3 en la comuna de Traillén, y aquí en Galvarino 93.9, Radio Magistral.

0: Mañana me voy para Talca, paso mañana para Rengo. Me dicen que soy casado y cuál es la mujer que tengo. Cierto que tengo una negra y en ella tengo un negrito, que cuando llego a la casa, taita me dice, mijito.
1: Esa es la negra que te pegue en la nuca. Y la echamos con la cueca, está bailando una morena.

¿Cómo estamos? Impecable, claro, con amor, con cariño, con ganas de celebrar septiembre. Hay que celebrar el mes de septiembre, no por 18, no. Claro. 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Saludo para todos los auditores que están en sintonía. Saludo para Anito Hernández, fiel auditor de este programa, Raíces del Folclor. Saludo para él, para toda su familia, para todos sus vecinos, sus vecinas. Saludo para la señora Eliana Sandoval, saludo para la señora Nolfa Carrasco, fiel auditora de este programa Raíces Folclor, saludo para ella y para toda su familia. Vamos con la música linda, la música folclórica. Vamos con este hermoso temita, ¿eh? Una cumbia de los hermanos Campos, ¿eh? Mire, póngale, dele volumen allá a Chicotayo en la puntilla, como estamos, allá en la Villa Coihueco, allá en Coihueco, arriba de la Villa, más arriba de Coihueco. Sí, también, allá también lo están sintonizando este programa Raíces del Folclore. Saludos para la señora Nimia Inostrosa allá en Coihueco, en la Villa Coihueco, más arriba, claro, señora Nimia Inostrosa. Y fiel, dele volumen nomás, señora Nimia, allá en La Piedra, con Las Vegas, la población La Esperanza, el recinto estación, en Las Tomas, arriba, y todas las poblaciones aquí en Galvarino. Un saludo cariñoso para todos, para todos, para todos, para todos. Ya, dele volumen en el campo, en la ciudad, al vehículo ahí. No le dé a la radio del vehículo, dele. Ya vamos con este hermoso temita. Mueva la patita ahí, las manos, como sea. Hagamos fiesta.

0: La carretera de Vicente, la carreta del pato. No, esta no es del patito, mi show, dice que no, no, no, no, cierto. Saludos para Patito Micho, entreguen también, que le gusta la música folclórica. ¿Estará despierto o estará durmiendo todavía haciendo cuchi cuchi con la guaguita? Saludos para la Alicia Castillo también. Saludos para la señora Sonia de Trayen. Saludos para la señora se me olvidó el nombre. Ya, Ligrito lo tengo anotado ya del lado. Sí, en Trayen. Saludos para todos los auditores en Trayen también, que sintonizan este programa Raíces de Folklore. 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Raíces de Folklore junto a mi amigo el Guaso Nano Bello, disfrutando y también compartiendo la música linda, la música folclórica.
1: Pongan atención. La cueca para los chilenos es el baile nacional y no hay que tener vergüenza para salir a bailar.
2: Buena, compadre, buena.
1: Sí, buenas tú. Ahora sí que va a estar bueno porque vamos a cantar la cueca folclor contra folclor. ¡A ti sale la concuna!
0: Saludo para la señora Amalia Troncoso, saludo para la Florcita, ya en Los Temos también disfrutando. Te mando un WhatsApp, ya en Los Temos está, dele volumen nomás, amiga, allá en Los Temos, la Florcita, ya, un cariño saludo para ella y para toda su familia, y disfruten la música folclórica.
1: ¡Vete, Sevillo!

0: Raíces de Folclore todo el domingo con la música linda, la música folclórica. Saludando a todos los que están de cumpleaños, todos los que están de onomástico hoy día domingo, domingo 6 de septiembre. Saludo para todos los auditores que están en sintonía en distintos lugares de nuestra comuna de Galvarino y alrededores. Saludo para los auditores que están en Payagua, en Pelahuenco Grande, en Pelahuenco Chico, el sector El Capricho. Saludo para los auditores que están en Chusquén, en Terpey, en Quino, en Rayo del Sol, en El Tesoro, en Queti, Colpi, en Panqueco, en Boyeco, en Temulemo, en Aguamaqui, en Quisaltú, en Corriente Blanca, en Chupilco, en Percán, en Lolenco, Chacaico, en Linguimayín, Ailinco, en Guaquimahuida, Ilohue, en Chacaico, como digo, Rechacaico, también, sí, disfrutando de la música folclórica, en Rucacharo Alto, Rucacharo Bajo, Bajo Peyagüén, en Traunquilla, los amigos de Traunquilla, vayan con ellos, saludos para todos ellos, para la familia Santander, también ahí. Son fieles auditores, el amigo Winca también, disfrutando la música folclórica en Traunquille. Saludo también para los auditores, para don Remigio Winca y... Sí. En Alto Huimpil, en Alto Huimpil también lo sintonizan este programa Raíces de Folclore. Saludos para los auditores que están en Yoyotué, en Mañuco, en Yusquentúe, en Fortín Yelol, en Santa Carolina, en Cualñelol, en Vallepenco, Rinconada de Perquenco, en sector Peñaipil, sector La Cantarilla. Sí, ahí en el sector La Cantarilla, sector Peñaipil, don Reinaldo Pincholev, saludos para él, para toda su familia también. Dele volumen a la radio, al equipo ahí, don Reinaldo Pincholev, ahí en el sector Peñaipil. Escuchemos la música folclórica. Sí, don Reinaldo, también fiel auditor también de este programa. Saludos para los auditores que están en Agua Buena, en Percán, Bajo Percán, en Lolenco, en Rucamanqui, Rucamanqui Bajo, en la Villa Coihueco, sector Coihueco, sector La Piedra, sector Las Vegas, en Ranquil, Cucuraco, Ranquil. Saludos para los auditores que están en la comuna de Trayén, en Cholchol, en Perquenco, el amigo Lelo, el chico Lelo, fiel auditor de este programa Raíces de Folclore. Saludos para él, para toda la familia. Vamos con la música linda, la música folclórica.
1: Ya dije, necesito compadre, por favor, ya. Vamos. La malva por ser malva.
0: Antes de ir al temita, pasamos a otra visita de los auspiciadores. 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Ahora sí, dele el volumen a la radio, el equipo, no hay, pongámosle bueno nomás. Salud, para mientras va a pasar un poco el frío que está. Ya ha salido el sol, está bonito el día ya. Estoy contento, celebramos 16 años recién. Y todavía estoy con el espíritu alegre. Sí, contento. Ya me pasaron todos los bajones que tenía día atrás.

0: y los vamos con la otra. Al tiro nomás, antes que se enfríe. Póngale algo a los vasos mientras nomás. Prepárenlos, porque después de la... Ah, de esta otra cuequita, le manda el bajativo, la agüita con harina o la bebida.
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0: Raíces de Folclore todo el domingo con la música linda, la música folclórica, la música que alegra el alma, el corazón y el espíritu. Y qué mejor con estos hermosos días. ¿Ah? Claro, y la vamos a poner bueno hoy día. Miren.
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0: Ay, ay, ay, no. 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Vamos con este hermoso correteadito, póngale bueno allá, Tallito, ¿cómo estamos con el volumen del equipo? ¿Ah? Pongámosle bueno nomás. Ya, claro, allá en la Villa Coihueco, en Coihueco, arriba también. Allá el amigo Pérez de Percán. Allá en Los Temos. Allá la señora Juanita Donoso también allá. Póngale bueno, señora Juanita. Póngale bueno nomás, señora Eliana Sandoval acá también. Póngale bueno, dele volumen a la radio del equipo. ¿Ah? Ya, Nito Hernández, póngale bueno ahí nomás. Estamos haciendo patria. Vamos con este mozo temita. Póngale, póngale, póngale bueno nomás. Dele volumen nomás ahí. Vamos agarrando ahí la señora al tiro nomás. La hermana, la tía, la abuela, la mamá. Claro. La cuñada, la suegra. ¡Ah!

¿Cómo estamos? ¿Le ponemos otro, otro bueno otra vez? Claro, saludando a todos los que están de cumpleaños, todos los que están de neumático y todos los auditores. Saludos para los auditores en Trayén, allá están en sintonía la señora Gladys. Le encanta la música folclórica. Saludos para ella, para toda su familia. Saludos para la señora Sony también. Saludos para Patito, Micho. Un saludo.

¿Cómo quedamos? Oh, qué bien, bien, ah, claro, ahora. Ahora corresponde un descansito para los bailarines. Buen correteado, de punta a punta. 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
1: Oiga, Teruguita.
0: Vamos, que tenemos dos correteaditos. Saludos para la señora María Cordero. Ahí está aquí en la puntilla. Ahí el ladito donde Feliz Tinado, por ahí vive la señora María Cordero. Un saludo para ella. De parte de Nanito Abello. Sí, ya. Si no escucha, le dicen que yo le mandé un saludo. Ya. Porque yo el otro día estuvimos conversando y le dije que le iba a mandar un saludo hoy día. Así que la señora María Cordero, excepto la puntilla, díganle que Nanito Abello le mandó un saludo.

Raíces de Folclore todo el domingo con la música linda, la música folclore. Saludos para el amigo Alberto, de Alberto Millán, de sector de Ailín, comanda mucho. Saludos para todos sus vecinos, vecinas, para todos el sector de Ailín, Corragüe, Ilogüe. Y para todos los sectores de Chacaico también manda muchos saludos para todos los auditores que sintonizan este programa Raíces del Folclore. Me pidió unos temitas del grupo Maigüel, ligerito, unos ratitos más, vamos a escucharlo. 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Cualquier llamadito me puede llamar a mi celular, no, al 977-942595. 977-942595. 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Y pongámosle bueno, que no se enfríe la fiesta.

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Saludando a todos los que están de cumpleaños, todos los que están de onomástico también hoy día. Saludos para todos los que están en sintonía a través de Radio Magistral. Saludos para los auditores en Cholchol, en la comuna de Trayén. Saludos para los auditores en el sector El Capricho, para todo el sector El Capricho. 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Un deseo y un cariño de nuestro concejal José Carlos Peña. Disfrutar las fiestas patrias con amor, con cariño, en familia, con los vecinos, vecinas, ya, y disfrutarlo en familia, esta tradición chilena que se lleva de muchos años, ya. Y también a través de Radio Magistral, con la música folclórica del programa Raíces del Folclor, junto a mi amigo el Guasón Arabello. 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Vamos con la música linda, la música folclórica. Vamos a revisar los WhatsApp para mientras.

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Ya. 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Saludando a todos los que están de compañía y todos los que están de onomástico. 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

campesino, campesino, hermoso temita para dedicar a todos los campesinos de nuestra comuna y de nuestra región. Disfrutando la música linda, la música folclórica. Salud también para Palomito, para toda su familia, para todos sus vecinos. Saludos para todos los auditores que están en la villa El Jardín. Saludos para el Chico Lelo también, el amigo Chico Lelo y el Perquenco que está en sintonía. También gracias por los saludos. Saludos también para la señora Gladys Entreguén también, que disfruta la música folclórica. Un saludo para ella, gracias por los saludos, las buenas vibras. Gracias por su bendición también. 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Saludando a todos los que están de cumpleaños, todos los que están de onomatopeya. Saludos para Luchito Torres, saludo también para Luchito Torres. Saludo también para Anito Hernández, para toda su familia. Saludo para mi papá, para mi hermana Emma Celia, mi cuñado, mi sobrino, mi sobrina, para mi esposa, mi hijo, mi nieto, mi sobrino, para toda la familia. Saludo para Janito, allá en Recinto Estación. Saludo para Janito, saludo para Lucho Pillo. Saludo para su amigo Carlito Antunes. Claro, ahora ya no se junta con Nito Hernández, dijo Nito Hernández, me largó. Me largó el gato, digo. Voy a agradecer quienes nos ayudaron a celebrar también los 16 años. 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cooperó para celebrar los 16 años el domingo pasado, que fue todo un éxito lindo, todo hermoso. La celebración de los 16 años del programa Raíces del Folclore. Vamos con la música linda. El amigo Alberto me ha pedido unos temitas de Maigüena. Aquí estamos, amigo Alberto, cumpliendo su pedido.

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Saludos para la señora Nolfa. Saludos también para... Ah, hermoso temita. Saludos para el Comité Renacer del Adulto Mayor de aquí en nuestra comuna, Galvarino. Saludos para el Comité Renacer del Adulto Mayor. Ya. Saludos también para Luchito Torres. Saludos para la señora Eliana Sandoval. Saludos para don Remigio Pérez. Saludos para todos los auditores del sector El Capricho. Para Luis Riquelme en Capricho, fiel auditor de este programa Raíces Folclóricas. Saludos para él, para toda su familia, para todas sus vecinas, vecinos también. Saludos para Bernardo Llano, alias Velita. Saludos para don Carlos Sepúlveda. Saludos para la familia Labrín, para Juanito Labrín, para toda su familia. Saludos para Raúl Pérez de Percán. Saludos para Palomito. Saludos para el amigo Rolando Nadín Conejero, sector La Pieza, sector Las Vegas ahí. Saludo cariñoso para el amigo Rolando Naín. No me ha llamado últimamente Rolando Naín. Me tiene medio alargado. No, sí, buen amigo. Sí, saludo para él, para toda su familia. Saludo para Nilo Venega. Saludo también para don Sergio Suárez, para toda su familia. Saludo para don Rubén Rodríguez también. Saludo también para... el amigo Fabre, conductor de la empresa Wincau de Cholchol, saludo para él, para toda su familia. Saludo para la señora Juanita Donoso. Como le digo, saludo para Anito Hernández, para Carlito Antunes. Saludo para la señora María Sandoval. Saludo para Cayo González. Saludo para Juanito Mella, para Ezequiel Cayupán, para Patito Cordero. También un saludo cariñoso para Patito Cordero, fiel auditor de este programa. Quizás estará escuchando hoy día o no. No le ha llegado, familia. Es lo mismo que... A los días me decía Carlos Vulcama, manda un saludo. Que si siempre te mando saludos, cuando te llega a visita, no me llamáis. Como no ha llegado a visita últimamente, tiene como 30 perros para que no llegue nadie. Ay, saludos para Carlito Vulcama, el sector de Pelahuenco Grande. Saludos para Juanito Parraná, también para toda su familia. Saludos para José Navarrete, más conocido como el Chapulín. Saludos también para la familia Briones Soto. Saludos para la señora María Levimán. Saludos también para el amigo Kiko Lobo. Saludos para don Heriberto Nostroza de Trayén. Saludos para el amigo Alvarado, la familia Martínez en Cholchol. Saludos también para la familia Mesía, la familia Cisterna, la familia Santibáñez. Para todos los amigos que están en sintonía de este programa. 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
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Vamos con este temita, le gusta a Lucho Torres, que le trae muchos recuerdos. Claro, Luchito Torres. Fiel auditor de este programa Raíces Folclore. Barrio Alto, dele volumen a Luchito Torres ya, para que escuchen los vecinos y las vecinas. Claro, sí, la vecina que sí, esa, sí, también.

bonito, ya, ya se te quedó gustando, ¿eh? 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Vamos con este hermoso temita.

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Oh, la hora avanza, la hora avanza, la hora avanza. Oh, vamos a tener que escuchar un temita más nomás y vamos a ver.

Raíces de Folclor, todos los domingos con la música linda, la música folclórica. Nos vemos hasta el próximo programa. Nos pasamos un poquito la hora. 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Nos vemos el próximo domingo. Nos pilló la hora, nos pilló la hora. Ya viene Joanny Riquelme con la tarde de música. Y disfrutar toda la tarde. Y que tengan una linda semana. Que Dios les dé muchas bendiciones a todos. Chao, chao.

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Nos encontramos el próximo domingo para seguir compartiendo junto a ustedes. Se despide el Guaso Nano Bello y su programa Raíces del Folclore. Buenas tardes y feliz domingo.

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3: Toma los controles, Giovanni Riquelme.

de domingo, compartiendo éxitos, compartiendo la buena música latina, pop, baladas románticas, como cada fin de semana, de 15 a 17 horas acá en las frecuencias de la magistral en Cholchol 91.1 FM. Y vamos de inmediato a disfrutar de otra gran artista que a lo largo de su trayectoria musical nos ha entregado varios hits, en varios éxitos. Ella nació por allá en el año 1971. A lo largo de su carrera, bueno, se ha destacado por ser una gran cantante, compositora, actriz, presentadora de televisión, modelo y empresaria. Nació en el país azteca, por allá en México. Y vamos a ir a disfrutar de parte de sus canciones, de sus éxitos. A esta hora de la tardecita, en esta jornada de domingo, estamos hablando de ella, la única, la grande, Paulina Rubio. Suena acá en La Magistral.

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1: Es la hora 15:31.
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Ahí estaba esa gran canción a esta hora de la tarde acá en la Magistral FM. Y no paramos hasta las 5, no paramos hasta las 17 horas con lo mejor de la música latina, pop, baladas, románticos y también por ahí algunos éxitos del recuerdo. Y ese momento de viajar al otro lado de la cordillera. Nos vamos al país vecino Argentina para disfrutar de 12 canciones de este gran cantante y compositor argentino. Él es Luciano Pereyra, que nos presenta dos de sus grandes éxitos. Seguimos acompañándote a través de la web www.magistralfm.cl.

siempre contigo, acompañándote especialmente en esta tarde de domingo. Con lo mejor de la música latina, pop baladas. Programa al 452-513128. 452-513128. Habilitadísimo el teléfono, el WhatsApp. Todos los días de la semana para que usted deje su mensajito, sus peticiones musicales. Nos vamos a México para disfrutar de esta gran cantante. Ella es Thalía, que nos presenta estos dos éxitos, acompañándoles hasta las 17 horas en esta jornada de domingo.

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1: Es la hora 16. Un minuto.
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Continuamos disfrutando de la buena música a esta hora de la jornada en este día domingo. No olvides, hasta las 5 te entregamos toda la buena música latina, pop, baladas románticas y todos los éxitos del recuerdo en las frecuencias de la Magistral en la web www.magistralfm.cl. Y es el turno de ir a escuchar 12 grandes canciones de este cantautor y músico brasileño. Lo que escuchamos a continuación es al gran Alexandre Pires, sonando fuerte acá en la Magistral en esta programación de domingo.

Seguimos acompañándoles a través de la 93.9 en tu radio magistral FM. Sigue programando a tu artista a través de nuestras redes sociales en esta tarde de día domingo. Y vamos a continuar rápidamente con una banda nacional que se formó a fines de la década de los 90 y en su trayectoria entregó diversos éxitos, diversos hits musicales que hasta el día de hoy siguen sonando en nuestro país. Estamos hablando de esta banda de pop chilena titulada Supernova, de quienes vamos a escuchar las siguientes dos canciones a esta hora de la tarde acá en tu radio magistral, programación de domingo en vivo.

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1: Es la hora 16, 29 minutos.
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Continuamos programando a grandes artistas en esta jornada de domingo acá en la Radio Magistral FM. No olvides que estamos en las frecuencias FM 91.1 FM Cholchol, 101.3 en la ciudad de Traiguén y la 93.9 en la comuna de Galvarino. Y no puedes olvidar nuestra señal online en www.magistralfm.cl. Seguimos con éxito, seguimos con buena música y grandes artistas. Es el turno del mexicano, cantante, compositor, músico y torero. Estamos hablando de Emmanuel, que nos presenta dos de sus grandes éxitos.

estamos en esta tarde llevándoles toda la buena música latina, pop, baladas, románticas y éxitos del recuerdo en Angol 106.9 FM, en Cholchol a través de la 91.1. Buena música latina, pop, baladas, románticas y éxitos del recuerdo. Eso es parte de la programación que te ofrecemos cada domingo aquí a través de tu estación favorita, Radio Magistral FM. Y de inmediato nos vamos a ir a disfrutar de un gran artista chileno, quien también es un gran presentador de televisión. Estamos hablando del único Luis Jara, que nos presenta estas dos siguientes canciones. Las cantamos acá en tu Radio Magistral.

0: Es la hora 17 en punto.
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1: Es la hora 17:30 minutos.
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1: Es la hora 18. Un minuto.
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1: Es la hora 18:29 minutos.
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1: Es la hora 18:59 minutos.
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1: Es la hora 19:29 minutos.
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0: Es la hora 19:58 minutos.
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1: Es la hora 20:36.
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0: Hola.
1: Hola.
0: Bueno, perdón por haberte despertado, pero me dijeron que estabas acá arriba.
1: Acepto tus disculpas, pero no me lo vuelvas a hacer, por favor. Y bueno, ¿ya te vas al aeropuerto?
0: Sí, pero con tiempo suficiente para ir a desayunar.
1: Ok.
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